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Hola, hola, hola, hola, hola, hola, hola, hola, hola, hola por allá, hola, hola por acá, hola, hola por todos lados. ¿Cómo están mis amigos? ¿Cómo están mis amigos? ¿Cómo están? ¡Muy bien! Esto es un saludo de amistad. ¡Qué bien! ¿Qué tal, ah?

0: para levantarnos. Siendo las 7:12, aquí quien te habla, tu amiga Luna Lunera. Voy a acompañarte, vamos a abrigarnos hasta el mediodía. Aquí en Lima está lloviendo bien fuerte, ¿ah? Sí, ya como que ya se está haciendo notar el invierno.
1: ¿Ah?
0: Sí, porque hasta el día de ayer el clima estaba como que mucho calor, se sentía bochorno, pero hoy nos hemos levantado con una lluvia, así que, amigo mío, maneja con tranquilidad, cuidado, no te vayas a resbalar. Tu amiga que nos escuchas en Arequipa, amiguito en Chimbote, Trujillo, toda la familia en Iquitos, en Cajamarca, a cuidarse bastante, ¿ah? Por ejemplo, vamos a ver en estos momentos cómo está el clima en Huacho. A ver, vamos a actualizar. 22 grados. Esto está nubladito, con tendencia a salir el solcito más tardecito, ¿ah? Plan de las 11 de la mañana ya va a salir el solcito. Una temperatura rica, cálida, así que bien por ustedes, amigos, ¿ah? A ver, ¿qué más tenemos aquí? ¿Cómo está el clima en Arequipa? Vamos a chequear la temperatura en Arequipa, 11 grados. Uy, qué friecito, ¿ah? ¡Qué friecito en Arequipa! Un abrazo para ustedes, amigos lindos, chicos. Vamos a bailar para entrar en calorcito, ¿sí? ¿Qué te parece? ¡Vamos! Saludos a todos mis amigos, a conectarnos. Estira ese cuerpito, ese cuerpazo que nuestro Dios nos ha dado. Estira los brazos, las piernas. Hagamos un poco de ejercicios, que es saludable, ¿ah? Muévete para acá, para allá, izquierda, derecha, left, right. A movernos. Tú escuchas la mejor radio salsera. Tu radio La Calle, en Pucallpa, en Chiclayo 89.7. Vamos a levantarnos, vamos a hacer un poco de ejercicios. Por ahí los amigos están trabajando duro y parejo. Sube ese volumen y disfruta la salsa. En Radio La Calle me gusta. ¡Mua! Bienvenidos.
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1: 7:32.
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Ahí está mi negro lindo, pechocho. Mi Antonio Cartagena, muchacha. Claro, pues, besito para ti. Donde estés. Aquí ponemos tu repertorio buenísimo, nerito lindo. Así que siempre con Radio La Calle, ¿eh? Un abrazo para mis amigos de Ica, de Chincha. Siempre, siempre escuchando Radio La Calle. Y hoy, escucha este cajón, ¿cómo suena? Pa, pa.

tempranito. Te cuento, pues, amiga, amigo, tú que me escuchas tempranito, ¿eh? Son las 7 de la mañana con 38 minutos aquí en Radio La Calle, tu Radio Salsera. Y pues ponemos esta criollada de fondo porque hoy se celebra el Día del Cajón Peruano. Es una gran fiesta que se celebra aquí en nuestro país cada 2 de agosto en reconocimiento a este instrumento de percusión emblemático de la música criolla y afroperuana. Abrazos para mis amigos que saben tocar este instrumento excelente, invaluable, talentazo. A mis amigos que bailan el rico festejo, la música afroperuana al ritmo de este instrumento emblema de nuestro Perú. Así es, hoy es el Día del Cajón Peruano y lo celebramos así. Conmemoramos de esta manera, bailando al ritmo del cajón. Pa, pa. ¡Qué orgullosos nos sentimos de ser peruanos! Porque hoy es un gran día. Hoy ponemos en alto nuestro cajón peruano. Así que amigo, amiga, tú que me escuchas, vamos a bailar, vamos a disfrutar esta rica mañana con lo mejor de la salsa y por supuesto, abracémonos, saquemos el cajón y celebremos con toda la familia. En Chincha nos escuchan en los 100.5, en Ica en los 90.9. ¿Qué tal mañana? Voy a tomarme un cafecito ahorita para seguir arriba en Radio La Calle.

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está Dimensión Latina y con esa voz inconfundible del gran Alexis Martínez, a lo máximo, porque somos la radio que sabe de salsa, señor, señora. Amiga, amigo, tú que me escuchas en Arequipa, tú que me escuchas en Chimbote 90.9, tú que me escuchas en Trujillo 93.5. Oye, te cuento que esta gran orquesta de salsa, Dimensión Latina, han desfilado varios maestros de la salsa, déjame decirte, ¿eh? Oscar de León, Vladimir Lozano, ¿ah? Así es. También Andy Montañez, el gran Alexis Martínez, ya luego de las épocas doradas de Dimensión Latina, ya se impuso este gran artista, gran cantante salsero Alexis Martínez, ¿verdad? Que asumió el rol de vocalista principal de la orquesta. Excelente, son datos salseros para los verdaderos salseros de corazón. Saludos para ti, bebé. ¿Cómo estás? ¿Ya estás levantadito o sigues durmiendo? No duermas, ¿ah? Ya es hora de levantarse ya. Al toque, ya. Es hora de hacer la limpieza de la casa. ¿Cómo está mi gente de Arequipa? 99.1, Chimbote 90.9. Mi gentita de Cajamarca 90.5. Yo quiero saber qué se desayuna en Cajamarca hoy domingo. Los domingos en Cajamarca, ¿qué se desayuna? A ver, antójame, cuéntame, mis amigos de Arequipa, ¿qué se desayuna hoy domingo? En Chimbote, ¿qué se desayuna? Cuéntame, en tu ciudad, en tu zona, en tu barrio, ¿qué se desayuna hoy domingo? Cuéntamelo todo y exagera, antójame, hazme salivar. 936-325-484, 936-325-484, a conectarnos a esta hora de la mañana. Vamos a tomar el rico desayuno. Yo acabo de pedir pan con chicharrón, como cada domingo. Su pancito con chicharrón, con harta cebolla, me encanta la cebolla. Yo sé que luego te deja un saborcillo potente en la boquilla. Claro, obviamente, después de cada comida a cepillarse los dientes, obviamente. Para el chapetex, porque no lo vaya a espantar a mi novio. Imagínate. Así que vamos a desayunar rico y sabroso. A ver, ¿dónde te encuentras? ¿Qué vas a desayunar hoy? Cuéntame. Mis amigos de Iquitos se reportan ya en Cusco, 88.3. Antójame a esta hora de la mañana. Mientras tanto, yo te sigo soltando buena salsa. Hoy domingo, el super domingo de Radio La Calle. ¿Bailamos, bailamos? ¿Pegaditos? Ombligo con ombligo, rollito con rollito. Somos Radio La Calle, me gusta. Hola.

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0: amarres, así, uy, esos amarres son peligrosos. Tú me hiciste brujería, cuidado que aceptes esa manzana de dudosa procedencia. Suele pasar, amigos, ¿eh? Tú dirás, no, Luna, yo no creo en esas cosas, no, para nada. Siempre es bueno creer en algo, amiga. Sí, amiguito. A veces uno, por inocente, nos pasa cada cosa. A veces uno, que nos falta un poquito más de la vida, saber un poquito más, nos agarran de cojinovas. Así que, ten cuidadito, ¿eh? Bueno, estamos levantándonos, ya son las 8:32, provechito, si estás tomando tu rico desayuno, te mando un mordisco a la distancia, ahí saboreando el rico desayuno. Como ya te había contado, aquí en Radio La Calle, hice mi pedido a delivery de pancito con chicharrón con harta cebolla, me encanta, y su cafecito bien cargadito. Para los que no saben, yo tomo mi café sin azúcar. ¿Ah? Así es, tomo yo mi café sin azúcar. Tú te preguntarás, pero Luna, es bien amargo, qué feo. ¡Puchi! El café sin azúcar es más rico, amiga. Sí, amiguito lindo, tú que estás trabajando en estos momentos, tú que estás manejando tu cañita, tú dame la razón. Yo sé que tú tomas café sin azúcar, porque se siente el saborcito del café más intenso, se disfruta el cafecito, sientes más el saborcito de ese café pasadito cuando lo tomas sin azúcar, ¿no? Pero cuando le echas azúcar, como que el azúcar le roba protagonismo al café. Así que, a mi gusto, o sea, para mí, mi gustito es tomar café sin azúcar y ya está. Te asombra, sí, pues es que a algunos no les gusta. Se están reportando mis amigos de Cerro de Pasco, de Huancabamba, 104.3, Huánuco, 98.5, Tumbes, 94.3, Pucallpa, 96.1. Vamos a ver quién se está reportando por acá, 936-325-484. Por acá me dicen, Luna, para desayunar en Chiclayo, su rico pan con pejerrey, pan con pescado y su cebollita. Me dicen, ¡ay, qué rico! ¡Buenazo! En Chiclayo, ¿eh? Un abrazo para mi gente de Chiclayo que nos escuchan en los 89.7, ¿verdad? 89.7, en Chiclayo, lo máximo. ¿Quién está por aquí? Digo, hola, hola.
1: Hola, hola, amiga, buenos días, mi Luna Lunera, aquí Julián de Trujillo reportándose, amiga, como todas las mañanas. Y este domingo tiene que ser especial, pues, amiga. Obvio. A ver, vamos a ver qué planeamos más tardecita, de repente nos vamos a la playa un ratito.
0: A la playa,
1: pero
0: sí.
1: Por ahora el clima como que no ayuda, amanecido un poquito de frío, está nublado, un poquito nublado, sí, pero amigo, eso se despeja como a las 10, 11 de la mañana. Así es que a darle con todo este domingo. Máximo. Y siempre, pues, acompañado de la mejor radio salsera y de la locutora que me da bastante alegría, buena diversión y mucha salsa. Aquí siempre acompañado de mi radio La Calle, la que sabe de salsa, La Calle me gusta. Saludos para todos.
0: Juliancito, en los 93.5 Trujillo nos escuchan, que ahorita está un poco nublado, pero más tardecito se despeja, ¿eh? Llegará a los 22 grados aproximadamente Trujillo, así que provechito con el sol en Radio La Calle.

0: mi rey. El papá de la salsa, Frankie Ruiz. Qué bonito, ¿ah? Estamos acá con todos los antojos. Me dicen, Luna Lunera, cuidadito, ¿ah? Con los antojos. ya es hora, ¿ah? Ya es hora, creo, ¿ah? Sí, ya estoy en edad. Para que me visite la cigüeñita. Sí, ya es hora, no te pases. Ya es hora, ya. Tú sabes que el reloj biológico de una mujer es muy corto, ¿ah? ¿Eh? Sí, el tiempo está en contra. Así que vamos a ver qué sucede, pues, ¿no? Toda bendición es bienvenida. Pero por supuesto, bienvenidos a mis amigos. A toda la gente bonita que se está conectando al 936-325-484. Mis amigos de Cerro de Pasco de Tumbes. A ver, ¿quién está por acá reportándose? A ver, voy a abrir el WhatsApp. Me dicen por acá, Luna, estoy comiendo mi pan con aceitunas. Me encantan las aceitunas. Muy bien. Chócala, chócala, porque yo también adoro las aceitunas. Riquísimo, ¿ah? Tú sabes que comerte pan con aceituna es riquísimo, porque las aceitunas te brindan antioxidantes, además tiene grasita natural. Así es, si tú comes aceitunas, rejuveneces. Así dicen los científicos, los especialistas. Así que me voy a comer un barril de aceitunas para rejuvenecer. Claro, pues. A ver, ¿qué dice por acá?
1: One, two, three. 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
0: Saludos a mis amigos de Tingo María. Guacho y guacho me dicen, Luna, estoy comiendo unas ricas empanadas con cafecito bien cargadito. En Barranca me dicen, estoy tomando mi caldito. Un caldito de cabeza, me dicen. Ay, bien rico, ¿eh? Por acá me dicen, estoy tomando mi caldo de gallina, mi Luna Lunera, Puerto Maldonado 99.1. Me dicen, estoy comiendo un rico Juane, por acá en Hilo 98.3. Estamos comiendo pelícano frito, me dicen. ¡Uy, ahí es! ¿Cómo? Me dicen, qué rico es el pelícano frito con su arrocito y su ensalada. Al pelícano le dicen al pescado, pues me dicen por aquí. No te la creas, Luna. ¿Estás seguro? Allá. Ya me estoy asustando yo ya. A ver, por acá, ¿qué me dicen los amiguitos? Luna Lunera, ¿qué tal? Buenos días. Radio La Calle, como siempre, me gusta. Aquí en Arequipa, desayuno rico. Adobo con pan de tres puntas. Adobo arequipeño, saludos. Mi Radio La Calle, como siempre, reportándome Víctor Cayata. Un abrazo para mi querido Víctor, que está con su chela en mano. Chupa que chupa. Y provecho con ese adobo, ¿ah? Buenazo. Hoy domingo en familia. Hoy domingo desayunando rico. Hoy domingo escuchando buena salsa. Despeja tu mente. Desestrésate. Canta conmigo. Vamos a saborear todas las salsas que suenan en Radio La Calle.

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1: 9:02.
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Si te pones triste, sube más ese volumen a tu radio La Calle y vas a ver que tu ánimo se va a elevar. Vas a cambiar el chip y vas a sonreír, bebé. No hay por qué estar tristes. Recuerda, mana, recuerda, manito lindo, tú que me escuchas. La vida es una sola. Y como dice mi tía Susy Díaz, no dejes que la vida te viva. Así es. Así de simple. No hay que pelear por cosas tontas, por cosas absurdas. Reconcíliate con mamá, con papá, con tus hermanos, con tus amigos, ¿no? No vale la pena estar enfadados o estar distanciados. Si tú amas a tu ser querido, reconcíliate. Vuelvo a repetir, la vida es demasiado corta. La vida es solo una vez. No tenemos dos vidas o siete vidas como los gatos. Solo tenemos una vida y hay que disfrutarlo al máximo. Así es. Bien, para ti que recién te conectas, ¿dónde estás? A ver, quiero saber, ¿desde dónde te reportas? Por acá me dicen, Luna Lunera, quiero mandarle saludos de cumpleaños a mi papito Segoviano. Uy, hoy está de cumpleaños el señor Segoviano. ¿Desde dónde, ah? Desde Piura. Vamos a cantarle entonces su Happy Birthday to you. ¡Eso! ¡Qué bonito! Un bailecito, pues, un bailecito ahí con toda la familia. ¡Eso! Mis amigos de Piura, qué linda sintonía, la verdad. Y los 90.7, el señor Segoviano. ¡Chupa que chupa! ¡Eso! ¡Salud! Mucha salud para usted, maestrito lindo. Que todo le vaya excelente. Allá en Piura, toda la familia escuchando Radio en la Calle. Vamos a bailarnos, vamos a gozar, vamos a menear la cadera, la cintura con toda la salsa que pone Radio en la Calle. Vamos a comer rico ese cevichito. Ese cevichito con zarandaja, ese arroz con cabrito, ese seco de pato. Uy, tantas comidas ricas, ¿ah? Vamos a disfrutar, a gozar con Radio La Calle. Un abrazo a mis amigos de ICA 99.9, Tacna, la ciudad heroica de Tacna, 103.5, Cayoma, 102.5, Chincha, en los 100.5. Muchas gracias, amigos, por reportarse. 936-325-484 para tus saluditos. ¡A reportarse! Aquí en Radio La Calle.

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la salsa. Jerry Rivera, Nada Sin Ti. Hace poquito fue su cumpleaños, ¿ah? El 31 de julio. El último día del mes de julio. Cumplió 53 añitos el baby de la salsa. Así es. Se sigue manteniendo joven, ¿ah? Esa lozanía, esa piel suavecita, lozana, esos ojitos de niño que todavía mantiene el gran Jerry, lo conserva excelente. Qué bonito es llegar a una edad y que te digan, oye, amigo, qué bien te conservas, ¿no? Amigo, por ti no pasan los años. Qué lindo, ¿ah? O sea, es un halago extraordinario que te digan, amigo, amiga, por ti no pasan los años, ¿ah? O sea, que te digan eso, te levanta el ego, o sea, te sube la autoestima. Así que duerme bien, no trasnoches tanto, come bien, aliméntate, no mucha comida procesada. Siempre hay que comer saludable, ¿no? Tus menestras, tus frutitas, tus vitaminas, compra tu complejo B, tu ácido fólico, chicas, el ácido fólico. Si se están preparando para ser mamitas y estar bien, bien fortalecidas, tanto exterior como de manera interior, hay que tomar el ácido fólico. ¡Excelente! Y bueno, pues, por acá me dicen Luna Lunera. Un saludito para José Chafloque de Monsefú. Acá, pues, escuchando la rica salsa de Radio La Calle. Saluditos, amiga Luna Lunera. Full salsa con Radio La Calle. Se siguen reportando. Por acá me dicen de Arequipa, la Ciudad Blanca, 99.1. Por acá en Chimbote, 90.9. A reportarse, amigos, ¿ah? 936-325-484. Mi nombre es Luna Lunera. Nos vamos hasta el mediodía. Ya se viene Calle Delivery, ¿ah? ¿Eh? 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

0: Gracias por la sintonía. 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El gran Johnny y Rey Sepúlveda. Sin saber que había otro en tu vida. Pusiste los ojos en él sin saber. ¿Estás segura sin saber? Hoy con las redes sociales nos enteramos de todo, ¿ah? Así que, si te gusta ese chico o esa chica, investiga sus redes sociales. Ahí visita su TikTok, Facebook. Investiga antes de meter la pata, antes de que digas sin saber que había otro en tu vida. Mi nombre es Luna Lunera, muchísimas gracias por tu sintonía en Arequipa, en Chimbote, en los 90.9, en Iquitos 88.9, mis amigos de Trujillo 93.5, qué gran sintonía en Trujillo, ¿ah? Se están reportando, pero aquí demasiados, muchísimos, me dicen mis amiguitos. Luna, está chévere, todas las salsas de Radio La Calle. 936-325-484, ¿para qué te reportes? Por acá me dicen... Luna, por favor, compláceme con una salsa poco a poco de León de la Salsa, del faraón, del sonero del mundo, Oscar de León. En un ratito se viene poco a poco, así que no desesperes. Tranquilidad. Por aquí me están llegando audios también. Hola, hola.
1: Hola, Lunera, muy buenos días. Hola. Te saluda Janet de la ciudad de Chimbote. ¡Chimbote! A ver, de repente se van a reír. Quiero mandar saludos de cumpleaños porque hoy día es mi cumpleaños.
0: ¡Uy, Janecita!
1: Y quisiera, por favor, si fuera posible, claro, me pusieran la canción del gran combo Así Son las Mujeres. Que tengas buen día, bendiciones para ti y para todo el equipo de La Calle. Me gusta.
0: Janecita linda de mi corazón, hoy es tu cumpleaños. Tú que nos escuchas en Chimbote, un abrazo para ti en los 90.9. Muchas gracias, ¿ah? Que tengas un día espectacular, maravilloso, Janecita. Te deseo mucha salud. Pásalo increíble, en armonía, en unión con la familia, con los nietos, con tus hijos. Come rico, bebe rico, baila rico tu salsa de Radio La Calle. Te mando un abrazo a la distancia y voy a poner esa salsita para que tú la bailes con toda la familia. No te preocupes. Janecita linda de mi corazón. ¡Feliz Happy Verde! ¡Chuyu! Happy birthday. Happy birthday to you. Feliz cumple, Janecita. Y a seguir con Radio La Calle. Me gusta.

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0: Muchas gracias.
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¡Ajá! ¡Qué bonito! La calle, la calle, la calle, la calle. Estamos domingo de celebración. Chupa que chupa. Saludos para Yanecita, que está cumpliendo años. Yanecita de Chimbote, que se ha comunicado conmigo. He sacado su audio al aire y está celebrando su cumpleaños, ¿ah? Saludos, Yanecita. He puesto tu canción. Espero hayas bailado, hayas elevado el volumen de Radio La Calle y hayas cantado de principio a fin, hayas meneado esas caderas por acá, por allá, que hayas dado la vueltita y listo. Happy birthday to you. Vamos con tres hurras para Yanecita. Y hip, ra, y hip, ra, otro y hip, ra. Eso, lo máximo. Bueno, nosotros continuamos con el programa. Atención a todos mis amiguitos, ¿ah? En breve, en un ratito más, voy a lanzar una frasecita de una salsa conocida para que tú lo adivines. Ahí tú me demuestras si eres un verdadero salsero o salsera de corazón. No me decepciones, ¿ah? Yo más tardecito, en un ratito, en dos canciones más, lanzo una frasecita de una salsa conocida. Y pues, ahí me vas a demostrar tu verdadero corazón que late salsa. Que eres recontra mega hiper archi ultra omega omega ultra ultra archi salsero. Correcto, en un ratito más, en un ratito más. Mientras tanto, saludos a mis amigos de los mercados. Tú que estás vendiendo el rico ceviche con canchita. Oh, más rico. Cevichito, arroz con mariscos. Tú que estás vendiendo tus empanaditas, el rico emoliente. Tú que estás en el mercado con tu esposito, con los hijos, haciendo compritas, escuchando Radio La Calle.

0: Lindo, lindo. Así es, una gracias. Nalgadita. Una nalgadita. Pa. Una nalgadita. Eso, una nalgadita. Eso. Oh, cuidado. Que no sea tan fuerte esa nalgadita, ¿eh? Atención, es el momento de lanzar la frasecita salsera. Esta frasecita es de una canción súper conocida. Y si tú eres realmente salsero de corazón de abobo, lo vas a adivinar. Yo quiero que me demuestres a ver qué tanto eres fanático de la salsa. Ajá, por acá me dicen, Luna, ya tenemos la frase. Correcto. Vamos a mencionar la frase para los verdaderos salseros. Los fanáticos que siempre dicen sa, sa, sa, salsa. La frase es la siguiente, ¿eh? Dame el hacha, la escalera y la manguera. ¿A qué canción pertenece esa frasecita? ¿Ah? Voy a repetir. Dame el hacha, la escalera y la manguera.
1: ¿Qué?
0: ¿A qué salsa pertenece esa frasecita? Ah, adivina, adivina, a ver, tiqui, tiqui, tiqui. Adivina, adivina, adivina. Repórtate en estos momentos al 936-325-484. Somos Radio La Calle.

Gracias, gracias por la sintonía. Qué bonito, ¿ah? ¿Eh? Hoy, domingo 2 de agosto, día del cajún peruano. Gran instrumento, emblema de nuestro Perú. De nuestra música afroperuana. Hoy celebramos el día del cajón peruano. Saludos a mis amigos de Ica, a mis amigos de Chincha. ¿Qué tal si bailamos un festejito? Un festejito bien rico, bien sabroso. Se me ha antojado bailar a esta hora, ¿eh? Sí, amiga, DJ, por favor. ¿Se puede o no se puede? Tú dime nomás. Dime si se puede o no. ¿Se puede o no? Ay, ay, ay. Eso me gusta, que me obedezcas. Es que eres un lobo domesticado. Eso, eso. Guaranguito, guaranguito. La gran Lucila Campos, ¿ah? ¿Eh? Dale vuelta a tus hermanitos. Tu mamá te va a pegar. Hoy. Suave, ¿ah? ¿Eh? Hoy es el día del cajón peruano, ¿ah? ¿Eh? Felicidades, felicidades. A mis amigos de Chincha, de Ica. A mis amigos del Carmen, lo máximo. Chincha, cuna de campeones. Bien, es el momento de revelar. Por acá me dicen Luna Lunera, qué bacán está el programa. Sí, sí, acá nos relajamos. Acá como que echamos para atrás las penas. Acá no hay tristezas, acá es una fiesta. De eso se trata la vida. Bien, a esta hora de la tarde vamos con la letra de la canción de hace un ratito. Ya dejemos de lado el festejo, me va a dar ganas de pararme de la silla y bailar, ¿eh? Listo, listo. Atención a mis amigos salseros. ¿De qué canción, de qué salsa es la frasecita? Dame el hacha, la escalera y la manguera. Dame el hacha, la escalera y la manguera. A ver, vamos a ver el WhatsApp. 936-325-484. 936-325-484. A ver si han respondido bien. Si no, les cae chicote, ¿ah? ¿Eh? Chicote, tres puntas. Ay, Dios mío, el chocolate, ¿no? El chocolatito. A ver, por acá me dicen Luna. Obviamente es Hay Fuego en el 23. En el 23. Ay, ay, ay. Ah, tú sí sabes. Por acá varios han respondido. Yanecita de Chimbote me dicen, Luna, la frase es de la canción Hay Fuego en el 23 de la Sonora Ponceña. Ay, ay, ay. Tú sí, ¿ah? Tú sí. Ya, acá recién me están respondiendo. Ah, porque me estás escuchando, pues. Ya dije la respuesta. No, mentira. Yo sé que tú eres salsero de corazón. Yo sé que tú eres salsera. De Trujillo se está reportando mi amiguito Humberto Villena, el ingeniero Humberto. Uy, los ingenieros nos escuchan. Muy bien. Mi querido amigo ingeniero Humberto ha respondido Fuego en el 23. Él nos escribe de Trujillo. Varios han respondido. ¡Excelente! Respuesta correcta.

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1: 11:07.
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¿cómo estás?

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0: Luisitos, ¿qué tal? ¿Qué tal tarde, no? Bueno, todavía seguimos mañanitas, todavía. Pensé que ya era mediodía, imagínate. Es que ya me está dando hambrita y por aquí los chicos me están haciendo antojar lo que están desayunando recién. ¿Qué dicen por acá? Luna, estamos desayunando pan con tamal, escuchando Radio La Calle. Me dicen por acá, Luna Lunera, hoy tocó pan con pejerrey y su ensalada de cebollita. ¡Oh, riquísimo! Por acá me dicen, Luna, hoy tocó pan con chicharrón, buenazo. Por acá también me dicen, Luna, ¡qué buena radio! Estoy escuchando todas las salsas que otras radios no la ponen. ¡Ay, ay, ay! ¡Excelente! En Tingo María, 106.1, Huacho, 90.9, Barranca, 102.5, Puerto Maldonado, Hilo, 98.3, Cerro de Pasco, 98.5, en Huancabamba, nos escuchan en los 104.3. ¡Qué barbaridad! ¿Qué tal sintonía? A ver, por aquí tenemos audios, a la One, a la Two, ¿quién está por acá? ¡Hola!
1: Buen y bendecido día, Luna Lunera, hola. Cascabelera.
0: ¿Cómo está, caballero?
1: Amiga mía, por favor. Por favor, te saludamos desde la ciudad imperial del Cusco.
0: ¡De Cusco!
1: Estamos en una pequeña reunión y queremos escuchar
0: muy
1: el
0: bien.
1: Tema. Si podría ser, por favor, él o yo,
0: él o
1: yo, del gran salsero Julio Barreto. Un saludo desde la ciudad imperial del Cusco, los valientes del SECAM. Gracias.
0: Eso.
1: La Calle, lo máximo.
0: Eso, mi amigo lindo de Cusco. Nos escuchan en los 88.3 en el Cusco. Bien ahí. Vamos a buscar tu salsita, no te preocupes. Mientras tanto, continuamos con toda la programación Selecta, la buena salsa. Hoy domingo 2 de agosto, en La Calle Me Gusta.

0: 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Por acá se están reportando mis amigos del Rico Chimbote. Nos escuchan en los 90.9. Aquí nos dicen: Luna, hoy toca comer una jalea mixta, pescadito fresco. Uy, qué rico una jalea. O puede ser un ceviche chimbotano. ¡Riquísimo!
1: ¡Sí!
0: ¡Buenazo! Arroz con mariscos puede ser, ¿ah? Parihuela. Ay, por acá me dicen: Luna, estamos desayunando recién. Pan con chicharrón, pan con pejerrey, excelente. Mis amigos de Chimbote, capital de la pesca y el acero, gracias por la sintonía. 90.9, mis amigos de Chimbote. ¿Quién te habla? Tu amiga Luna Lunera. Hasta el mediodía, aquí en Radio La Calle.

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0: ay, ay, dime qué tiene, dime qué tiene, dime qué tiene ella. Yo sé cocinar rico, no se me quema el arroz. Hago limpieza, dejo todo limpio. ¿Qué más? Soy una chica fiel. ¿A qué? ¿Por qué te ríes? ¿Qué pasa? Ay, los chicos. ¿Por qué cuando decimos soy fiel se ríen? Ya no creen en la fidelidad, ni en el hombre, ni de la mujer. ¿Por qué? ¿Por qué es así, ¿eh? Bueno, ya discutimos ese tema en las redes sociales. Bueno, ahora sí, me despido contenta, feliz, amigos míos. Muchísimas gracias a los que se conectan desde Ica, Piura, Tacna, Cayoma, Chincha, Moyendo, Tingo María, Arequipa. ¡Uy, mira cuánta sintonía! ¡Qué bárbaro, ¿eh? Mira, tenemos muchísima variedad en salsa, me dicen por acá. ¡Qué lindo programa! Gracias, Luna Lunera. Mis amigos de Chiclayo 89.7. Gracias, muchas gracias. Por la sintonía, amigos míos, tenemos audio también. Hola, hola.
1: Anita, muy buenos días.
0: Hola, buenos días, bebé. Cuéntame.
1: Que todo te vaya bien. Ay, gracias. Un super programa. Escuchándote desde acá, desde Tumán, Chiclayo.
0: Tumán.
1: Un fuerte abrazo. Y que sea para adelante tu programa.
0: Gracias, amiguito. Grandazo. Lindo. Ay, qué lindas palabras, mi amiguito lindo de Tumán, en Chiclayo 89.7. Qué rico se come en Chiclayo, ¿ah? Vamos a comernos cevichito. Vamos a comernos... Ese arrocito con pescado frito, súper fresquecito, con su ensaladita, su zarcita de cebolla, ya no, ya. ¡Buenazo! Nos despedimos. Me encanta el pescado frito, el bonito, la caballa. Un ceviche de caballa con su zarandaja. ¡Riquísimo! Gracias, chicos, por la sintonía. Chicas bellas, cuídense bastante. Nos escuchamos mañana de 2 de la tarde a 6 de la tarde aquí en Radio La.

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